0: en Canarias.
1: Es la hora 1:31.
2: Es 1:31. 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

0: en Canarias.
1: Es la hora 3:31 minutos.
2: Son las 3:31 minutos.
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0: Buenos días, de Yaiza Díaz. Grave accidente de tráfico en la isla de Lanzarote, en el municipio de Teguise, donde un coche se ha salido de la vía, dejando un saldo de 3 jóvenes heridos, uno de ellos de gravedad, el cual ha sido trasladado de urgencia al hospital Dr. José Molina Orosa de Arrecife. Nos trasladamos a Tenerife, donde un hombre se encuentra en estado crítico tras ser atropellado por un vehículo en la carretera Tenerife 13, a la altura del kilómetro 2, en el municipio de San Cristóbal de la Laguna. En cuanto a la economía del archipiélago, los datos oficiales registran una bajada del 4,4% en las pernoctaciones hoteleras durante el mes de abril en comparación con el año anterior, sumando un total de 5.493.508 pernoctaciones. En el ámbito político, el Gobierno de Canarias ha expresado una gran preocupación por la aplicación del Pacto Europeo de Migración, afirmando que se está aplicando a ciegas y con más sombras que luces, lo que satura los recursos locales. Para cerrar con la cultura, el Gobierno regional ha abierto oficialmente el plazo para proponer a los protagonistas del Día de las Letras Canarias para el año 2026, invitando a las instituciones a presentar autores fallecidos que hayan enriquecido la literatura del archipiélago. Para esta edición es todo, volvemos más tarde con las noticias de Canarias.
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0: Buenos días, de Yaiza Díaz. Grave accidente de tráfico en la isla de Lanzarote, en el municipio de Teguise, donde un coche se ha salido de la vía, dejando un saldo de 3 jóvenes heridos, uno de ellos de gravedad, el cual ha sido trasladado de urgencia al hospital Dr. José Molina Orosa de Arrecife. Nos trasladamos a Tenerife, donde un hombre se encuentra en estado crítico tras ser atropellado por un vehículo en la carretera Tenerife 13, a la altura del kilómetro 2, en el municipio de San Cristóbal de la Laguna. En cuanto a la economía del archipiélago, los datos oficiales registran una bajada del 4,4% en las pernoctaciones hoteleras durante el mes de abril en comparación con el año anterior, sumando un total de 5.493.508 pernoctaciones. En el ámbito político, el Gobierno de Canarias ha expresado una gran preocupación por la aplicación del Pacto Europeo de Migración, afirmando que se está aplicando a ciegas y con más sombras que luces, lo que satura los recursos locales. Para cerrar con la cultura, el Gobierno regional ha abierto oficialmente el plazo para proponer a los protagonistas del Día de las Letras Canarias para el año 2026, invitando a las instituciones a presentar autores fallecidos que hayan enriquecido la literatura del archipiélago. Para esta edición es todo. Volvemos más tarde con las noticias de Canarias.
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No me vayáis a preguntar de qué manera ha pasado esto, pero ha merecido la verdad la pena cogerse un resfriado para pasar las horas tan bonitas y maravillosas que hemos pasado junto a todos vosotros en el puerto de los Llanos, en Santa Cruz de Tenerife, durante todo el fin de semana. Hemos estado ahí gracias también a la presencia de este barco maravilloso, del barco más bonito del mundo, el Amerigo Vespucci, ahí en directo, muchas horas de retransmisión, y también con la gozadera, ¿no?, de haber conocido a muchísima gente ahí que nos sigue, y también felices de haber prestado este servicio para todos vosotros. Pues es una emoción del directo desde Santa Cruz que aún perdura, ¿eh? Así como justamente lo escribimos también en nuestras redes sociales, una retransmisión en vivo totalmente extraordinaria desde el mismo corazón del evento, llevando hacia la radio, a la historia y el océano directamente a sus hogares. Hemos ido en directo vídeo y audio, y repito, ha sido ahí probablemente que no hemos cogido, gracias al airecito que tiraba también un poquito de resfriado, pero bien, muy bien. Ha sido un fin de semana maravilloso. Agradecemos especialmente a los que han permitido, ¿no?, todo esto. En primer lugar, en el capitán Nicasio Falica, el vicecónsul italiano Gianluca Bigazzi, quienes nos permitieron obviamente vivir este evento histórico desde muy muy cerca. Estábamos ahí a unos pocos metros, ¿eh? Nuestro más sincero agradecimiento también es para eso, para ese río de gente, como decía, que ha estado ahí horas en la cola quemándose con esta solajera. Nuestros gemelos también dan las gracias, que están muy que rojizos y con un poquito de color más en la cara. Bueno, pues gracias, sois nuestra fuerza, y ahí estaremos cada vez más para darles este tipo de servicio y para estar junto con vosotros. Así he querido comenzar hoy este Calima de Canarias, edición del lunes, después de haber vivido este fin de semana, repito, maravilloso. Tiempo de prepararlo todo, un par de minutos escuchamos una canción y luego arrancamos con todas las noticias de Canarias.

Además estaba previsto, ¿no?, el fin de semana que subieran las temperaturas y que el índice V, bueno, iba subiendo también, ¿no? La consejera de Sanidad del Gobierno de Canarias ha advertido justamente hoy también del riesgo muy alto y extremadamente alto por radiación ultravioleta en buena parte del archipiélago, especialmente en zonas de Gran Canaria, de Tenerife, de la isla de La Palma, La Gomera, El Hierro y también Fuerteventura, según esos datos facilitados por la agencia estatal misma de meteorología. La Dirección de Salud Pública también del Servicio Canario de la Salud, encargada de coordinar el plan de actuaciones preventivas frente a la radiación ultravioleta, recuerda que Canarias mantiene durante prácticamente todo el año índices más elevados de radiación UV de España, por lo que insiste en la necesidad de protegerse del sol, inclusive atención en días nublados, porque aunque haya nubes, pues las radiaciones pasan igual y te quemas igual. Entre las, y mis gemelos lo saben, entre las zonas con riesgo extremo destacan toda la isla del Hierro, gran parte de la isla de La Palma y La Gomera, numerosos municipios de Gran Canaria, salvo Galdar, Agaete y la aldea de San Nicolás, así como Antigua y Betancuria en Fuerteventura, y municipios del sur de Tenerife como Granadilla de Abona, por ejemplo, San Miguel de Abona, Arona, Guía de Isora y Santiago del Teide. El resto de municipios del archipiélago continúan bajo nivel de riesgo muy alto.

Un disco de Ram Jam de finales de los 90, recogido y revisitado por Tom Jones. Este era Blackberry en la Radio Calima. Bueno, a pasos agigantados se va acercando el Mundial de Fútbol. Hay dos canarios que van a participar en este Mundial tras ser convocados por el seleccionador. Se habla de Jeremy y Pedri, que jugarán justamente ahí en el Mundial. Ambos ya estuvieron en la pasada cita mundialista con España, celebrada en Qatar en 2022, aunque Jeremy no llegó a jugar prácticamente ningún partido. El próximo Mundial, este de este año, se va a celebrar en Estados Unidos, también en Canadá y México, y entre los días 11 de junio y 19 de julio. Enhorabuena a nuestros canarios que ahí irán a jugar, a ver si para llevarse a casa la Copa con España.

Seguimos, bueno, pues enormemente agradecidos con respecto a todo lo que ha pasado este pasado fin de semana, permitirme el juego de palabras y también para, repito, agradecer a todas las personas que se han acercado diciéndonos que conocían a Radio Calima ahí en Santa Cruz de Tenerife en ocasión de la visita del Amerigo Vespucci, y también a los que nos reconocían ahí, bueno, pues para un saludo, simplemente se acercaron, un enorme placer, y también todos los centenares de mensajes que nos han llegado en el WhatsApp de la radio, y queriendo saludos y queriendo aquí yo también estoy escuchando, bueno, aquí estoy yo también, pues muchísimos que muchos de ellos tampoco hemos llegado a hacerlos, a saludarlos. Bueno, pues aprovechamos ahora mismo para darle las gracias a, de verdad, todos estáis en el Calima de Canarias, ya desde el estudio de Gran Canaria, en este caso hasta las 18 horas, todas las noticias de las islas.

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0: No lo sé si los pasajeros de este avión se han dado cuenta mientras volaban o les han avisado o simplemente lo han conocido la noticia después, ¿no? En un segundo momento. Pero imaginaros, un piloto de un avión de la compañía británica Low Cost Jet 2 que cubría la ruta entre Tenerife y Birmingham en el Reino Unido sufrió un infarto justamente cuando volaba a más de 9.000 metros de altura, lo que obligó a su compañero a realizar un aterrizaje de emergencia. Tal y como recoge el Daily Mail, los hechos ocurrieron el pasado jueves. El vuelo era el LS-1266 cuando el piloto empezó a encontrarse mal. El incidente provocó que el personal de a bordo buscara a un médico entre el pasaje. El avión, un Airbus A321, tenía 220 pasajeros a bordo y se vio obligado a hacer un aterrizaje de emergencia en el aeropuerto de Oporto, en el norte de Portugal, ya en la madrugada del viernes. Cuando el avión aterrizó, servicios de emergencia acudieron a atender al piloto en la pista, tras lo que fue trasladado luego a este centro hospitalario, ¿no?, de la ciudad lusa. Los pasajeros tuvieron que aguardar ahí en el avión parado durante más de una hora, según relata justamente, como he dicho antes, el Daily Mail. La aerolínea no quiso alojar a los pasajeros en Oporto, por lo que trasladó ahí un piloto de Manchester a esta ciudad portuguesa para que los pasajeros varados pudieran regresar finalmente a sus casas. No se sabe del estado de salud de este piloto, por lo menos en este artículo no se menciona.
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Lo nuovo di Omar Montes, questa vez con Juan Magan, maravilla, Edward Collins, ora y en breve luego tendremos la línea a nuestra redacción local con las noticias de Canarias más destacadas.

0: Buenas tardes, de Yaiza Díaz. La huelga médica en el archipiélago amenaza con endurecerse tras la concentración de protesta convocada por los sindicatos frente a la sede de la Presidencia del Gobierno en Las Palmas de Gran Canaria, donde los profesionales sanitarios se han manifestado contra la explotación laboral, denunciando el aplazamiento de miles de citas. Mientras tanto, en el ámbito político y religioso continúa la polémica abierta por Carlos Tarife, quien exige una absoluta igualdad de trato entre las Islas Mayores ante la próxima llegada del pontífice, afirmando con rotundidad que Santa Cruz de Tenerife tiene el mismo derecho que Gran Canaria de albergar los actos principales de la histórica visita papal. Pasando a la gestión administrativa en la isla de La Palma, el Ayuntamiento de Breña Baja ha aprobado esta tarde un presupuesto histórico de 10.600.000 euros, unas cuentas expansivas que garantizarán la estabilidad financiera y cubrirán por completo las necesidades de los servicios públicos de los ciudadanos. En cuanto a la crónica de sucesos, viajamos a Lanzarote, donde tres personas han resultado heridas de diversa consideración en un accidente de tráfico ocurrido en el municipio de Teguise, provocado por la salida de vía de un vehículo ligero que obligó a intervenir de urgencia a las ambulancias del servicio de emergencias. Terminamos con una gran noticia social para Gran Canaria, ya que la capital, Las Palmas de Gran Canaria, ha logrado oficialmente el sello de calidad de ciudad que cuida, una distinción de prestigio que premia el desarrollo de las políticas inclusivas y la calidad de la atención comunitaria dirigida a los ciudadanos más vulnerables. Para esta edición es todo. Volvemos más tarde con las noticias de Canarias.
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Cosas de la vida de todos los días, ¿no? ¿Cuántas veces pasamos por ahí un paseo, una caminata? Bueno, pues, y nos llega una colilla, ¿no? En un hombro o la espalda o pues, la cabeza también, ¿no? Pasa muchas veces. Pues sepan, señores, que lanzar colillas desde ventanas o terrazas ya se considera un abandono de residuos en la vía pública, una infracción que las ordenanzas municipales catalogan como grave y castigan con sanciones que alcanzan los 1.500 euros, aunque las cuantías varían de forma notable, ¿no? Entre localidades, por lo que el importe final depende del municipio en el que se cometa la conducta. Que nos vean lanzar la colilla del barcón, porque vamos, pues hasta 1.500 euros, y creo que hasta sea poco, porque además si están en zonas de donde haya verde, pues también con el riesgo de incendios, ¿no? Así que el problema puede ser aún mayor. Pues tienen un cenicero en casa, pues apáguenla ahí la colilla, por favor. 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

Pues por si no lo han notado, las temperaturas han subido ya con de forma decisiva, ¿no? Con este calor desde hace ya el pasado fin de semana. La Agencia Estatal de Meteorología además ha activado avisos amarillos por altas temperaturas en varias islas del archipiélago canario. La presencia también de esta masa de aire cálido subtropical, a diferencia de la subsidencia anticiclónica que afecta en estos momentos a la península, provocará un repunte térmico notable que elevará esos termómetros por encima de los 35 grados en amplias zonas de la región durante la primera mitad de esta semana. Este episodio de ambiente anormalmente cálido para finales de mayo vendrá acompañado por la presencia de algo de calima e intervalos de nubes medias y altas, además de la posibilidad de algún chubasco aislado por ahí de carácter tormentoso debido a la llegada de un pequeñito río atmosférico de procedencia tropical. Los avisos amarillos emitidos por la AEMET están fijados entre las 11 y las 20 horas de mañana martes. Afectan concretamente a las cumbres de Gran Canaria, al este, sur y oeste de la misma isla de Gran Canaria, así como a la totalidad de las islas de Lanzarote y también de Fuerteventura.

Saludos a Luca, que nos estaba contando ahora vía WhatsApp que escuchando a Kalima con los éxitos de hoy y muchos éxitos del pasado también, ha decidido volver a su pequeño almacén donde tiene por ahí unos cuantos miles de vinilos y

Aunque Canarias esté atravesando su primer episodio de calor en la época preestival, o sea, antes del día 1 de junio, con el comienzo, ¿no?, oficial del verano meteorológico, este episodio no está destacando, ¿eh?, en comparación con otros muchos de los últimos años en valores de temperatura para la época, aunque esa desviación respecto a la media climatológica sea de unos 10 grados más o menos. Bueno, pues el episodio carece de la duración, intensidad y también distribución espacial necesaria para que sea considerada como ola de calor. Para ello tendría que afectar a varias islas con un percentual de temperatura respecto a julio y agosto del 95 en tres días consecutivos y con otras más características. Y nos vamos al análisis de temperaturas, por ejemplo, por percentuales en niveles de medios estarán sobre el 90-98% para esta época del año, lejos de que sea una ola de calor tal y como se considera. Bueno, pues mejor, entre comillas mejor, porque por lo menos no vamos a sufrir muchos días consecutivos. Tomamos lo que viene, que es lo que hay, ¿eh?

Pues aquí me pillaron con la mano en la masa volviendo a ver los vídeos de lo que hemos hecho durante el fin de semana. Hay muchos hay por ver todavía, vídeos que nos enviasteis vosotros. Seguiremos publicando en redes sociales durante las próximas horas todo el material, mucho material que hemos ido grabando y que nos habéis también enviado. Voy a tomarme un paracetamol a ver si mañana estoy con un poquito de resfriado menos. Volveremos a escucharnos como siempre mañana a partir de las 4 de la tarde. Pasen una feliz tarde-noche y el abrazo grande que les llegue de todo el equipo de Calima.

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0: Buenas tardes, de Yaiza Díaz. La huelga médica en el archipiélago amenaza con endurecerse tras la concentración de protesta convocada por los sindicatos frente a la sede de la presidencia del Gobierno en Las Palmas de Gran Canaria, donde los profesionales sanitarios se han manifestado contra la explotación laboral, denunciando el aplazamiento de miles de citas. Mientras tanto, en el ámbito político y religioso continúa la polémica abierta por Carlos Tarife, quien exige una absoluta igualdad de trato entre las Islas Mayores ante la próxima llegada del pontífice, afirmando con rotundidad que Santa Cruz de Tenerife tiene el mismo derecho que Gran Canaria de albergar los actos principales de la histórica visita papal. Pasando a la gestión administrativa en la isla de La Palma, el Ayuntamiento de Breña Baja ha aprobado esta tarde un presupuesto histórico de 10.600.000 euros, unas cuentas expansivas que garantizarán la estabilidad financiera y cubrirán por completo las necesidades de los servicios públicos de los ciudadanos. En cuanto a la crónica de sucesos, viajamos a Lanzarote, donde tres personas han resultado heridas de diversa consideración en un accidente de tráfico ocurrido en el municipio de Teguise, provocado por la salida de vía de un vehículo ligero que obligó a intervenir de urgencia a las ambulancias del servicio de emergencias. Terminamos con una gran noticia social para Gran Canaria, ya que la capital, Las Palmas de Gran Canaria, ha logrado oficialmente el sello de calidad de ciudad que cuida, una distinción de prestigio que premia el desarrollo de las políticas inclusivas y la calidad de la atención comunitaria dirigida a los ciudadanos más vulnerables. Para esta edición es todo. Volvemos más tarde con las noticias de Canarias.
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0: En Radio Calima suena Juan Magán y Omar Montes, Ayer la vi.
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